Son las 11 en punto. 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

Son las 11:30. 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

Son las 2 en punto. 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

0: Son las 3 y 4.
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Son las 3:33. 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

Son las 4 en punto.

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1: Una voz rota pero dura, que se ha enfrentado al mundo por ser aquella que le dio un nuevo sonido a una banda que perdió a un grande. Emily Armstrong no llegó para reemplazar a nadie, sino para formar parte de la nueva faceta de Linkin Park. Emily pasó más de una década en la escena independiente de Los Ángeles. En 2005 cofundó Dead Sara, una banda de rock alternativo y post-grunge, donde empezó a pulir su verdadera arma secreta, un grito gutural y melódico tan potente que dejó con la boca abierta a leyendas como Courtney Love y Dave Grohl. Con canciones brutales como Weatherman, demostró que tenía una de las voces más feroces de su generación. En 2024, tras años de silencio tras la trágica pérdida de Chester Bennington, los miembros de Linkin Park le eligieron para liderar la nueva era de la banda. Tomar ese micrófono significó asumir uno de los retos más difíciles en la historia del rock moderno. Con el lanzamiento del álbum From Zero y el éxito global de canciones como The Emptiness Machine, Emily demostró que no estaba ahí para imitar ni reemplazar a nadie, sino para reclamar su propio lugar en los estadios más grandes del planeta, inyectándole una nueva vida a himnos que marcaron a toda una generación. Emily ha tenido que lidiar con las comparaciones inevitables y la presión masiva de una de las bases de fanáticos más apasionadas del mundo. Sin embargo, ella se ha plantado en cada escenario a defender su arte con notas imposibles y una entrega física absoluta. Una reina del rock moderno que nos enseña que para hacer historia hay que tener el coraje de empezar desde cero. 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
0: Son las 6:30. 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
1: Foo Fighters encabeza un festival masivo, un poco distinto. Y es que la banda liderada por Dave Grohl confirmó su participación estelar en el festival Power to the People, organizado por el famoso guitarrista Tom Morello, conocido por proyectos como Rage Against the Machine y Audioslave. El evento reunirá a gigantes de la música como Bruce Springsteen e incluso Jack Black en el escenario para brindar un concierto con enfoque de acción, política, causas y justicia social.

0: Son las 7:02. 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
0: Son las 7:04.
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Batman, pero en versión más oscura y detectivesca, esta es la tuya. The Batman se siente más como un thriller que como una película de superhéroes. Es lenta, intensa y tiene una atmósfera pesada que me encantó. Aquí Bruce Wayne está roto, vulnerable y mucho más humano. Si quieres algo serio, tenso y diferente al típico cine de cómics, dale play este fin de semana a The Batman.

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0: Son las 7:32. 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
0: Son las 7:34.
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26: Si hay un nombre que ha revolucionado la escena del metal global en los últimos años, desafiando todos los algoritmos y llenando estadios, ese es el de Courtney LaPlante. Courtney pasó años intentando surgir en la escena alternativa canadiense y estadounidense, destacando por primera vez como la vocalista de una pequeña banda, pero la industria musical suele ser ingrata. Tras años de giras agotadoras sin ver sus frutos, Courtney y su esposo, el guitarrista Mike Stringer, se encontraron en la quiebra, viviendo en sótanos y trabajando en empleos de oficina a tiempo completo, pensando seriamente que su sueño en la música había terminado. Pues bien, el arte siempre encuentra su camino. Decididos a hacer música bajo sus propios términos, fundaron Spirit Box. Courtney tenía la capacidad de transitar entre una voz limpia, angelical y melódica, y un gutural desgarrador, técnico y brutal. Con su álbum debut, Eternal Blue, treparon a lo más alto de las listas de Billboard, acumulando millones de reproducciones y colaborando con artistas que van desde Megan Thee Stallion hasta Evanescence. Courtney demostró que el metal del siglo XXI no tiene por qué quedarse encerrado en los viejos clichés. Puede ser elegante, vanguardista, emotivo y absurdamente pesado al mismo tiempo. 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
1: La ciencia, la historia y la electrónica se cruzan en una obra sin precedentes. Pet Shop Boys transforman la trágica y brillante vida de Alan Turing en música con A Man from the Future, una pieza conceptual que une orquesta, coro, narración y sintetizadores para homenajear al padre de la informática. El dúo británico retrata el legado, la genialidad y la injusticia sufrida por el héroe que cambió el rumbo de la humanidad. ¡Qué manera de hacer arte! Seguimos en la Metro.

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Capcom mezcla ciencia ficción y exploración con mucha acción y una historia llena de misterio que te puede atrapar desde el primer minuto. Además de su espectacular apartado visual, el juego destaca por su narrativa y por ofrecer una experiencia distinta a lo que normalmente encontramos en este género.

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1: Melodías perfectas que sufren de vulnerabilidad y de intensidad al mismo tiempo. El proyecto que parecía perfecto, parte vital de Fleetwood Mac. Hoy conoceremos a Christine McVie. Christine creció en Inglaterra estudiando piano clásico y sumergiéndose en la escena del blues británico de los años 60. Se ganó el respeto de un circuito dominado por hombres como pianista y cantante de la banda Chicken Shack, ganando incluso el premio a la mejor vocalista del país. Su vida cambió por completo al casarse con el bajista John McVie y unirse formalmente a Fleetwood Mac. Tras la llegada de Stevie Nicks y Lindsey Buckingham, la banda se transformó en un fenómeno global. Y Christine trajo el ingrediente secreto, un balance perfecto de sofisticación y elegancia con su voz de contralto profunda. Mientras la banda grababa el legendario álbum Rumours en medio de divorcios, peleas destructivas y excesos, Christine se convirtió en el ancla del grupo, canalizando el caos en himnos optimistas y eternos, como Don't Stop, You Make Loving Fun y la bellísima balada Songbird. Christine firmó la mitad de los grandes éxitos que convirtieron a Fleetwood Mac en una de las bandas más exitosas de todos los tiempos. Ella siguió tocando hasta el final de sus días con la misma gracia y maestría. La reina que nos enseñó que, incluso en medio de la peor tormenta, la música hermosa siempre puede florecer. 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

0: Son las 8:35. 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
1: El líder y guitarrista de la banda Megadeth, Dave Mustaine, se encuentra lejos de los escenarios, pero no de las giras. El icónico músico está promocionando su más reciente libro, el que contiene sus memorias, titulado In My Darkest Hour, A Memoir. Para el lanzamiento, Mustaine programó una serie de presentaciones y sesiones de firmas en ciudades como New York, Boston y Manassas. Estas fechas se coordinaron a la par con sus compromisos en vivo dentro de la gira Run For Your Lives junto a Iron Maiden.